mí. Voy a contarte hasta 10. Uno es el sol que te alumbra, dos tus piernas que mandan, somos tres en tu cama. Tres, morena mía. Y el cuarto viene después. Cinco tus continentes, seis las medias faenas de mis medios calientes. Sigo contando ahorita. Bien, bien, bien, bien, bien, bien. Morena mía, siete son los pecados conmigo.

si esto no es felicidad. Que baje Dios y lo vea, y aunque no se lo crea, esto es gloria. Y por mi parte pongo el arte, lo que me das, dámelo y dalo bien, un poco así, un poco a quien quiera.

Ella no fue, entre todas, la más bella, pero me dio el amor más hondo y largo. Otras me amaron más, y sin embargo, a ninguna la quise como a ella. ¿Acaso fue porque la amé de lejos, como una estrella desde mi ventana? Y a la estrella que brilla más lejana, nos parece que tiene más reflejos. Tuve su amor como una cosa ajena, como una playa cada vez más sola, que únicamente guarda de la ola una humedad de sal sobre la arena. Ella estuvo en mis brazos sin ser mía, como el agua en cántaro sediento, como un perfume que se fue en el viento y que vuelve en el viento todavía. Me penetró su sed insatisfecha, como un arado sobre llanura, abriendo en su fugaz desgarradura la esperanza feliz de la cosecha. Ella fue lo cercano en lo remoto, pero llenaba todo lo vacío, como el viento en las velas del navío, como la luz en el espejo roto. Por eso, aún pienso en la mujer aquella, la que me dio el amor más hondo y largo. Nunca fue mía, no era la más bella. Otras me amaron más, y sin embargo, a ninguna quise como a ella. José Ángel Buesa.

Amor, llegado que hayas a mi fuente lejana, cuida de no morderme con tu voz de ilusión. Que mi dolor oscuro no se muera en tus alas, que en tu garganta de oro no se ahogue mi voz. Amor, llegado que hayas a mi fuente lejana, sé turbión que desuella, sé rompiente que clava. Amor, deshaz el ritmo de mis aguas tranquilas, sabe ser el dolor que retiembla y que sufre, sábeme ser la angustia que se retuerce y grita. No me des el olvido, no me des la ilusión, porque todas las hojas que a la tierra han caído me tienen amarillo de oro el corazón. Amor, llegado que hayas a mi fuente lejana, tuérceme las vertientes, críspame las entrañas, y así, una tarde, amor de manos crueles, arrodillada, te daré las gracias.

0: mujer, nada me has dado. Nada me has dado, y para ti mi vida deshoja su rosal de desconsuelo. Porque ves estas cosas que yo miro, las mismas tierras y los mismos cielos. Porque la red de nervios y de venas que sostienen tu ser y tu belleza se debe estremecer al beso puro del sol, del mismo sol al que a mí me besa. Mujer, nada me has dado y sin embargo, a través de tu ser, siento las cosas. Estoy alegre de mirar la tierra en que tu corazón tiembla y reposa. Me limitan en vano mis sentidos. Luces flores que se abren en el viento, porque adivino el pájaro que pasa y que mojo de azul tu sentimiento. Y sin embargo, no me has dado nada. No se florecen para mí tus años. La cascada de cobre de tu risa no apagará la sed de mis rebaños. Hostia que no probó tu boca fina, amador del amado que te llamé, saldré al camino con mi amor al brazo, como un vaso de miel para el que ames tú. Ya ves, noche estrellada, canto y copa en que bebes el agua que yo bebo. Vivo en tu vida, vives en mi vida. Nada me has dado y todo te lo debo.
1: Pablo Neruda.

No busqué yo otro amor que no fuera el tuyo. Todo es fuera de ti, lascivo y vano. Y aunque de todo amor terrenal huyo, llévame, Nazareno, de tu mano. Tu espíritu poeta, que al mío va buscando, no piensa en mi figura, si soy joven o vieja, si viví sin amores o si vivo siempre amando, si soy flor donde extrajo ya sus mieles la abeja. Como van los sonidos por las ondas sonoras, viene tu pensamiento a fundirse en el mío, y llegan tus gemidos hasta mí cuando lloras, como llegan mis risas hasta ti cuando río. Y el magnífico influjo atraviesa los mares, que las almas hermanas no conocen fronteras. Ni el rumor de las olas sofocó mis cantares, ni apagaron los tuyos las vastas cordilleras. Para tales amores huelgan rejas y muros, van de un alma a otra alma y en su esencia radican. Blancos son como el nácar, como la nieve, puros. Donde pasan, posan su aliento, no manchan, purifican. Buscadores del arte, ni la materia miran, ni trataron por verla de acortar la distancia. Son celestes planetas que a la luz del sol giran, envueltas en los áureos ropajes de la infancia. Y unidos en un vuelo de santos ideales, lejos de las pasiones que manchan y envilecen, flotan en los inmensos espacios siderales y a los ritmos del alma los cuerpos enmudecen. Mientras dure la vida, que se consume a prisa, de la atracción gocemos el mágico embeleso, y en las noches calladas de aromática brisa, mi espíritu poeta pondrá en el tuyo un beso.

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Porque más vale no ver fruta madura y dorada que no se puede coger.

El trigal se ha entregado a la muerte. Ya las hoces cortan las espigas. Cabecean los chopos hablando con el alma sutil de la brisa. El trigal solo quiere silencio. Se cuajó con el sol y suspira por el amplio elemento en que moran los ensueños despiertos. El día, ya maduro de luz y sonido, por los montes azules declina. ¿Qué misterioso pensamiento conmueve a las espigas? ¿Qué ritmo de tristeza soñadora los trigales agita? Parecen las espigas viejos pájaros que no pueden volar. Son cabecitas que tienen el cerebro de oro puro y expresiones tranquilas. Todas piensan lo mismo. Todas llevan un secreto profundo que meditan. Arrancan a la tierra su oro vivo, el rayo abrasador con que se visten para formar el alma de la harina. ¡Oh, qué alegre tristeza me causáis, dulcísimas espigas! Venís de las edades más profundas, cantasteis en la Biblia y tocáis, cuando os rozan los silencios, un concierto de liras. Brotáis para alimento de los hombres, pero mirad las blancas margaritas y los lirios que nacen porque sí. Momias de oro sobre las campiñas. La flor silvestre nace para sueño, y vosotras nacéis para la vida.

0: campo. El cielo es de ceniza. Los árboles son blancos y son negros carbones los rastrojos quemados. Tiene sangre reseca la herida del ocaso y el papel incoloro del monte está arrugado. El polvo del camino se esconde en los barrancos. Están las fuentes turbias y quietos los remansos. Suena en un gris rojizo la esquila del rebaño y la noria materna acabó su rosario. El cielo es de ceniza, los árboles son blancos.
1: Federico García Lorca.

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1: Hola, muchas gracias por la invitación.
0: Explica'ns què és la Festa Argentina i per què es fa a Premià de Mar aquesta celebració.
1: Bueno, como bien decía, es la segunda edición. El año pasado tuvimos la oportunidad de hacer una fiesta que nos llenó de orgullo y la gente que participó nos volvió a preguntar y convocar para hacer una nueva edición de esta fiesta, pero con otros ingredientes nuevos que le vamos a dar este año.
0: Per tant, a petició popular, la gent us ha demanat fer una nova edició.
1: Sí, sí, sí, por esa cuestión que nos toca a los argentinos de reunirnos, de participar dentro de nuestra cultura con el pueblo local.
0: Què trobarà una persona que vingui per primera vegada aquest diumenge a la Festa Argentina?
1: Bueno, en las fiestas argentinas lo que tenemos, por lo general, es nuestros bailes. Tenemos una gran variedad de danzas y costumbres que identifican a la fiesta argentina. Pero este año vamos a dar un paso más y vamos a invitar en este mismo criterio a una de las danzas más importantes que entendemos que puede fusionarse con las nuestras, que es la sevillana.
0: Per tant, incloeu la sevillana al vostre repertori.
1: No solamente que la incluimos como baile, sino vamos a hacer una clase gratuita. Las personas encargadas de sevillana van a hacer una clase gratuita para todo el mundo, propios y ajenos, para que podamos aprender a bailar esta hermosa danza junto con otras danzas argentinas.
0: Sergio, quan parlem d'Argentina, a moltes persones ens ve al cap l'asado, el tango, el futbol, però quina és la part de la cultura argentina que creus que encara és poc coneguda aquí?
1: Justamente la que nosotros estamos hace más de 20 años tratando de difundir nuestro rico y apasionante folclore. Y para esta oportunidad hemos convocado a dos artistas internacionales

0: como son Nazareno Saavedra y Matías Alarcón, para que nos hagan un show, nos muestren el folclore de cerca y también que nos hagan una clase gratuita para todos los niveles, para todo el mundo, de una de las danzas más bailadas en nuestra Argentina, que es la chacarera. Y como bien has dicho, cuando se habla de Argentina, generalmente se habla de asado, de fútbol y de tango.
1: Sí.
0: Y ahora sí que nosotros estamos dando a conocer mucho más esto que es para nosotros apasionante, el folclore.
1: Has comentat que aquesta dansa tradicional es diu la chacarera, ¿no?
0: Sí.
1: Mai ho havíem sentit.
0: Bueno, qué bueno, qué clar, bueno clar. Que para ti, para todos los oyentes que nos estén escuchando, dar a conocer esta danza. Es muy viva, es muy alegre y tiene un ritmo contagioso. Y ya hacemos en Barcelona una fiesta internacional de la chacarera todos los años.
1: Molt bé. Hi ha alguna novetat, alguna sorpresa destacada en aquesta segona edició?
0: Bueno, justamente esta edición vendrá con otros artistas acompañando también argentinos a ponerle ritmo. Y si bien el año pasado estuvieron un grupo folclórico también de danza, un ballet, este año repiten con una edición nueva, con bailes nuevos, y es muy llamativo llevarlo. Todo esto va a ser un conjunto folclórico, va a ser un espectáculo, una parte de todas las horas que estamos de las 12 hasta las 19 horas del día domingo, atractivo para quien nunca lo ha visto, porque vendrán con bombos, boleadoras y otros elementos que se usan en nuestro folclore.
1: Uh-huh.
0: Y bueno, la novedad para muchos que creo que se encontrarán serán también esta sevillana que los argentinos no... nos gusta, la vemos desde lejos y ahora se la vamos a acercar para integrar estas danzas con nuestro folclore.
1: Molt bé. La gastronomia també és una de les grans protagonistes. 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
0: Obligatòriament el choripán. Venimos con el choripán, que es como una butifarra, pero especial que tenemos los argentinos. Y daremos también una parte de carnes que es bondiola. Estas dos formas de conocer un poco la gastronomía argentina.
1: ¿Y el criollo también es argentí?
0: Sí, el chorizo criollo, que se llama, es esto. El choripán está hecho de chorizo criollo. Sí, sí, así es.
1: I a banda de celebrar a les arrels argentines, a quin missatge us agradaria transmetre a la gent amb aquesta jornada?
0: En esta jornada también es muy especial el Día de la Bandera que tenemos en Argentina. El día 20 de junio se cumple el Día de la Bandera y nosotros vamos a hacer un homenaje a nuestra bandera. Entonces, para propios y ajenos, que vengan con su bandera, sea o no argentina, que vamos a celebrar un día, un momento especial para rendirle un honor a nuestros colores. Y encima que estamos con entre medio del Mundial, que claro, para el fútbol argentino es más que apasionante.
1: Suposo que els argentins us deveu sentir molt orgullosos, no?, de Messi.
0: Por supuesto.
1: Que de fet ja té 39 anys i encara dona caña y está como al primer día.
0: Sí, sí, sí, eso ni hablar, los comentarios, las cosas, los logros que ha conseguido este jugador quedarán en la historia, una historia viva y bueno, es parte de nuestro pueblo.
1: Si haguéssiu de convèncer a algú perquè vingui aquest diumenge, què li diríeu?
0: Yo le diría que se deje llevar, que venga a conocer, que es una fiesta para todas las edades y para todo público, que el pueblo, el baile argentino le va a convencer, le va a ayudar y se va a divertir. Tenemos la posibilidad de dar a conocer estas danzas y gustará. Que venga, sin lugar a duda, y que comparta.
1: 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I de quina hora a quina hora? 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
0: La ubicación es en el patio de la Escuela Montserrat de Premià de Mar. A las 12 abrimos puerta hasta las 7 de la tarde el domingo 21.
1: Per tant, tot el dia.
0: Todo el día estaremos allí. Cualquier información la pueden hacer a un teléfono, que es el 66 55 60 052, y podemos atender cualquier duda, cualquier consulta que tengan.
1: Molt bé. I també entenem que l'any passat va ser la primera jornada, aquest any serà la segona, però la idea és continuar.
0: La idea es continuar porque este año hemos recibido el apoyo. Desde acá quiero enviar un saludo y un agradecimiento a las autoridades municipales que nos ayudan a colaborar con este evento y sobre todo a los colaboradores de empresas. En este caso, por ejemplo, MoMA, que hace pizzas, empanadas y helado, ha apostado nuevamente por este evento. Uh-huh. Es una importante decisión para nosotros que nos siga apoyando esta empresa que se dedica a difundir nuestra cultura gastronómica.
1: Molt bé, doncs Sergio, Sergio Lorenzo, impulsor d'aquesta festa argentina Premià de Mar. Esperem que hi vagi molta gent, que ho passeu molt bé i que sigui tot un èxit.
0: Sí, sí, gracias, gracias por esta oportunidad. Sí que ya viene mucha gente, lo sabemos, y estamos en los últimos días, como el año pasado, que en los últimos días se completó el aforo y creemos que va a ser igual.
1: Gracias.
0: Gracias a ti.